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0: temperatura.
1: 6 grados.
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1: 9 de la noche, en punto.
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1: 10 de la noche.
2: Un minuto.
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1: 11 de la noche con 2 minutos.
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1: Cero horas en punto.
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1: Es la 1 de la mañana, en punto.
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1: Dos de la mañana, en punto.
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1: Tres de la mañana con dos minutos.
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1: Cuatro de la mañana, un minuto.
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1: Cinco de la mañana, en punto.
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1: Son las 6 de la mañana en punto.
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1: 7 de la mañana, un minuto.

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estamos en modo vacaciones. Muchos amiguitos y amiguitas ya están vacacionando. Algunos papás también pidieron vacaciones de invierno. Así es que todo pasando ya, a pesar del frío y todo, todos están vacacionando, amigos míos. Qué bien, para la gente que vacaciona.

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0: audio se escuchaba mal.
1: Buenos días, May.
2: Buenos días, amigo.
1: Oye, ayer fue corte de luz. O el martes para miércoles, la noche de San Juan, te fuiste al cementerio y te dio miedo. Oye, y te hace todo tiritón. Por eso ayer no saliste al aire.
0: ¿Qué más tiritón quién? Íbamos entrando, amigo, y se quebró.

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0: chicos del patio de atrás. No, no, nada que ver. Eso ya pasaron. Estos son los chicos nuevos del bloque. ¿Ya? Vale. Oye, ¿cómo le fue con la gallina, amigo? Yo lo que sí hice en la moneda, amigos míos, salí a chicotear ahí mi naranjo.
1: Buenos días, y bien mal, que tengas un bonito día y una excelente semanita para ti junto a los tuyos. Un saludito para todos los colegas que ya vienen de camino a la escuelita. En especial mi querido tío Daniel, Joseline, Jessica, Don Elixir, Nico, mi Paolita. Que sea una buena jornada de capacitación para todos. Un abrazo para ti. Y un saludo para Alex Pin, y que debe por ahí estarme escuchando. El otro día me cobraba sentimiento y ya no lo saludaba. Que tengas un buen día. Un gran abrazo, mi querido DJ Mario.
0: Gracias, tía. Oye, ¿están trabajando todavía o ya? Hola.
2: Buenos días, DJ Mike, la mejor de Chile.
0: Hola.
2: ¿Cómo te fue en el ritual del espejo con las velas? Parece que te fue bien, ¿cómo no saliste al aire ayer?
0: Ni saludos. Ni me hables, nunca más me dé esos consejos, amigo.
3: La hora son las 7:45 de la mañana.
0: Oh, de manera de pasar susto. Pero después de esa noche, amigo mío, no sé por qué, amaneció un tremendo Tesla acá afuera de mi casa.

0: querido May, buenos días.
1: Buenos días.
0: Sí, pues May, por aquí andamos, en el laburo. Así que no estás solito, mi querido May.
1: Muchas gracias, querida. Sí, así que estuve haciendo esos rituales, amigos míos. Le puse sal a mi casa, está toda sal a mi casa. Tiré canela de afuera para adentro. Olvídate, tengo el puro tierral en mi casa. Ojalá que alguno funcione, amigo.
2: Muy buenos días, DJ Mike.
1: Buenos días, amigo.
2: Un saludo para los grandes de Tecnomax. En especial para los chicos de Padel. Esos que juegan Padel. A Luis y a Jaime.
1: Porque tenía que
2: los decirlo. Chicos de Tecnomax. Grande.
1: 7:46 de la mañana, vamos que vamos. 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
1: Por supuesto que escuchaste Sandy Babo. 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En el Club Alemán de la Unión se viene la media fiesta. 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
2: Grande, tía Pati.
1: Buena, buena.
2: La extrañamos. Qué bueno que esté bien, Idas. Esa voz se escucha mucho mejor.
1: Esa. Vamos, buena. Que vive en su vida de que se conduele. Dale mente, que esto es demasiado profundo. Imagínate. Vino vagando del mundo. Viniendo, robando, usando droga. Es tiempo ya de que apretemos la soga.
2: Grande, tía Pati.
1: Ay, ay.
3: Oye, Michael, si te estuve buscando en el cementerio y no te pillé, pues.

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1: Buenos días, DJ Mike.
0: Buenos días.
1: La mejor radio de Chile.
0: Esa, mijo.
1: Parece que hiciste el ritual del espejo con las velas. Como no saliste el aire. Tócate un tema de Ice Hammer. Por favor, saludo a todos.

0: Ay, ¿cómo estás?
1: Hola, amigo.
0: Oye, ya me quedo dormido, amigo. Voy un poco atrasado, pero gracias que no hay ningún tal. Hoy pensé que la tía Pati estaba en casita, descansando. Saludos, tía Pati. No se olvide abrir el botón.
1: Oye, en serio, igualmente.
0: Buen tema ese de los cabros del barrio. La generación del Windows XP y NT.

0: XP y a la joven.
1: Hola, DJ Mike.
0: Hola.
1: Buenos días.
0: Buenos días.
1: Un saludo al patrón, Don Puma, que viene con toda su mano.

0: 52.
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0: 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Oye, buen tema, de la generación hotmail.com, sintonizando los mejores temas. 80, 90, 2000, ahí andamos, vuela. 80, 90, máquina. Oye, todos los amigos dijeron que los que hicieron rituales les quedó la voz media ronca, amigo. A mí no me resultó, ¿eh? A ver, ¿aló?
3: Los Puma es en la empresa de montaje industrial, amigo Mike.
0: Ah, ok, amigo. Hoy le quedó la borrosca, amigo.

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0: puede ser.
1: Hola, Mike. Buenos días.
2: Buenos días.
1: ¿Sabes que para la noche de San Juan hice un secreto, pero parece que me salió mal, viejo?
2: A ver, amigo.
1: Me dijeron que era una latita de vino,
2: ¿ya?,
1: una latita de Coca-Cola y dejarme un ratito en el refri.
2: Ya.
1: Pero algo pasó que me quedó malo, viejo. Me quedó bueno. No sé, pero estaba bueno,
2: pero,
1: estaba bueno.
2: Ah, ya. ¿Pero qué pasó, po? ¿Y qué había que hacer? ¿Cuál era el truco?

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0: Buenos días, DJ Mike.
1: Buenos días.
0: El ritual del espejo con, en la vela se hace en los nightclubs, compadre. Ahí resulta el tiro. Buenísimo. Lo recomiendo.
1: ¿Te salió, amigo, no?
0: Para todos los entendidos en el tema. Saludos.

0: buenas.
1: Compita.
0: Bien,
1: hoy hice la movida de las papitas, púa.
0: ¿Ya?
1: Y metí la mano de ajo la sana, ¿ya?, a las 12.
0: De ajo la sana,
1: y me tocó la papaya pelada.

0: La idea era meter las papas debajo de la cama. Este metió las papas debajo de la cama, pero después metió la mano debajo de la sábana. Ya no encontramos papas.
1: En la generación hotmail.com.
0: Oh, oye, Agüero, manda el... Él se dedica a mandar solo el ruido del viento.
2: La hora son las 7:59. Llegaste a la 1 de fiesta. Somos el despertador de 7 a 8 de la mañana.
3: Hola DJ May, muy buenos días.
0: Buenos días.
3: Espero que hayas descansado. Que tengan un buen día todos, un día jueves espectacular y un buen día por allá por Santiago, buen amigo. Un abrazo.
0: Muchas gracias.
3: Saludos a mi hijo Sebastián que anda trabajando.
0: Saludos, amiguito.

0: Sí, con esta onda. ¿Ya? ¿Vale?
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0: Ya, pues.

aquí estamos de vacaciones. Le quería enviar un saludo a mi papá, que todavía está trabajando. Y papi,

0: buen día, Mike.
1: Buen día, amigo.
0: Aquí, como siempre, escuchando la radio.
1: Buena, compa.
0: Pasándola bien. Ayer estuvo, la mañana.
1: Qué mal. Nos quedamos así que... aquí, amigo. Y la batería
0: no me dio más. Oye, una consulta. Habías escuchado que había una vidente que había dicho que ayer iba a abducir a Neymar en el partido de la opción.
1: Pero si lo hicieron,
0: ¿no? No, habrán abducido al emperador con Víctor Burgos. Porque hace rato que no se escuchan eso. No sé si serán políticos, tendrán vacaciones, no sé, pero trabajan menos que políticos.
1: Oye, entonces no están
0: yendo. Un saludo.
1: No están yendo al aire. No sé, amigo, no me di. No lo sé. Pensé que estaban yendo saliendo los amigos. Hola.
2: Hola, DJ Mike. Hoy sí se había pasado. ¿Cómo está, DJ Mike? Aquí vamos viajando con los hijos, camino a Yanquihue.
1: Bueno, amigo.
2: Vamos a ir a andar en tren de Yanquihue a Puerto Montt y de Puerto Yanquihue a la vuelta. Así que vamos con Sebastián y Nicolás.
1: Bueno,
2: quieren
1: amigo.
2: Escuchar un temita de Jerez Klein, dicen, para no aburrir.
1: Oye, pero si es hotmail.com.
2: Saludos, DJ Mike. Éxito en todo.
1: Agüero, ubícate. Por acá me dice el emperador, a ver, aquí me volvemos el lunes, dice, estamos en modo cuidado de niños. Ah, ok. Oye, pero hielo la radio. Yo igual estoy en modo, oye, hielo la radio. Se agarren vuelo, por acá.
3: Con ganas con esos temas, gallo. ¡Feliz jueves para todos! Y... ¡Ay!
1: ¡Ay! ¡Ay! ¡Ay! ¿Cómo fue agarrar tanto? ¿Qué pasó, Juan? Oye, en serio, ¿cómo? ¿Cuál es la tónica para despertar esa forma? 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Vamos a una pausa comercial, ya regresamos. Oye, el amigo con energía me... No te despegues de la sintonía, quédate ahí. Hoy vuelvo, 2 minutos 35 y regresamos.
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5: Son las 8:04.
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0: días, DJ Mike.
1: Buenos días,
0: la mejor radio de Chile. Hoy con los sistemas me acordé de las grandes fiestas que hacía el Agüero arriba en los departamentos Driver. Oye, Agüero, llámate las cabras para que hagan un privado, compadre. Saludos a todos.

0: 8:08 en la mañana, amigos.
1: Con ese mensaje aquí en el puente, ¿quién me quiere empezar abajo? ¡Cállate! Ponete una cancioncita, sí, con el símbolo entonces, la que dice 1, 2, 3.
0: Ya vale, compadre.

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0: llevar contacto con la chiquilla. Hay que estar tranquilo.
1: ¡Ay, Lorena!
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igual tuve en esos carretes donde acuerdo en el tema. ¿Ya? En el T23, T22, por ahí creo que era. Oh, a ver, una vez un compita, weón, le hizo mal la bebida, parece que tenía mucho gas. Yo por la ventana abajo,

0: del departamento de Aida.
1: Pasajero pituquito.
0: Oye, oh, yeah, yeah. Encima ya comió Chester.

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1: Yeah, yeah.

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0: San Pablo de vuelta. Ah,
1: por eso me llaman el africano, africano, sudamericano, canta conmigo, alza las manos. 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
2: Buenos días, DJ Mike, con respecto a esa fiesta. Oye, me acuerdo que cuando la iban a buscar a las chicas, después, weón, llegaban, se quedaban las mamás, primas, tías, todas en esa fiesta, weón. Hoy la mía cagada, weón, hoy que la pasé bacán en esa fiesta, loco, weón.

0: buen día por acá desde Río Bueno, saludándolos.
1: Buen amigo.
0: Hoy ahora, en esta mañana fría, un buen Milo caliente y unas sopaipillas bien calentitas con queso derretido y mostaza.
2: Un manjar.
1: Un manjar.

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1: General, muévelo, muévelo.
0: El general.
2: Señores. Un gato identificado.

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0: DJ Mike, ahora que estamos volviendo a esos tiempos, ya me acuerdo, estábamos en el liceo con el Dani.
1: ¿Ya?
0: Nos mandaron a la sala de computación. Y adivina, el primero que llegó con disquete a la sala de computación. Pregúntale qué es lo pillaron que está haciendo en el disquete. Intercambiar laminitas por disquete.
1: Laminita, amigo.
0: Ay, Dios.
1: Ha ha ha ha!

0: estar el general. Oye, este compadre andaba con su chaqueta y todo de general.
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0: Juanjo también, que también es después de es un poquito más joven. Son más jóvenes ellos, ¿ah? Y pensar, amigos, que nosotros en rojo veíamos a la Cristel, amigos. Y ahora la Cristel fue mamá. Mira, imagínate, imagínate cuánto tiempo ha pasado. ¿Cómo no te va a crujir la rodilla?
1: Oye, ¿dónde quedaron eso? De esa época, los Pokémon, los Pelolai, los Panky, los Pokémon cuando andaban con los brazos llenos, pulseras. ¿Y dónde quedó? Mecano. El tablero más loco. ¡Eh,

0: Quisiera escuchar.
1: Ahí va.
0: Lo voy a bajar a todo. Quisiera escuchar, dice, Desacados. Ya adelante, León, que te dio igual. Bikini a lunares amarillos. ¿De verdad?

0: Danger, cuidado. Está Danger, cuidado. Así se ven mis mañanas. Saludos, Mike. Que tengas un lindo día. Me dicen por acá. Qué lindo amanecer. ¿Con quién por acá?
1: Ah.

0: estáis, compa? Aquí con el Edu. Bueno, espero que estéis bien.
1: Buena, compita.
0: Oye, amigo mío, ayúdame a difundir una noticia, por favor. Y si tú puedes compartir en tus redes sociales, te lo agradecería un montón. Para este domingo 5 de julio va a haber una venta de empanada a beneficio de Tomás Velázquez. Ya en el recinto Estadio Bancario de La Unión.
1: ¿Ya?
0: A 6.000 pesos la docena de empanaditas. Esto lo organiza el Colegio Cultura del Sexto A. Y van a estar desde las 12 de la tarde el domingo. Ya pueden hacer sus pedidos también al más 569-9057-9796. Escucha, te lo agradecería demasiado. No puedo entrar tanto en detalle, pero él tiene aproximadamente 11 añitos, 12 añitos me parece bien, y está con un problema médico súper, súper grave, está muy mal. De un día para otro le cambió la vida, y ahora está hospitalizado, haciéndose muchos exámenes, y espero que mucha gente pueda apoyar esta causa y ayudar a la familia también. Así que eso, amigo Mike, te agradecería mucho si puedes difundir por acá en la radio y a través de tus redes sociales. Ya, amigo mío, que estés bien, cuídate. Chao, chao.

julio, el domingo 5, domingo es en la próxima semana, ¿no? Sí, próximo domingo, amigos, para que todo el mundo vaya y coopere 6 lucas la docena en el recinto bancario. El próximo domingo, domingo 5 de julio, organiza el sexto A del Colegio de Cultura. Los números, amigos, anótenlo por ahí. Más 569-9057-9796. No, a ver, más 569-5.

0: mis redes también para que ayudemos todos, todos con tu más.
1: Buena, buena, DJ Mike, buena, ¿cómo buena, estamos? Amiga. Me imagino que allá con un poquito de frío, acá hace frío, muchísima amiga. Calor, en las tres chimeneas de Barceloca. Si se puede, un temita, el ritmo de la noche, por favor. Qué bueno, recuerdo eso. Gracias, amigo.
0: Hola, amigo. Hola, hola, ¿cómo vamos todo el mundo? Hola.
2: A tinto central.
3: Yo

0: Parque Central, adelante.
1: Oye, los chicos de Con el Pie Derecho no están, amigos. No sé si quedamos un ratito más, pero...

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0: Mándale no a 8, quédate hasta como las 10, lo que empiece el despertar mexicano en la Concordia.
1: Hasta que empiece la Concordia.

0: Mike, me había olvidado, la hizo de menos. Un saludo a mi amiga Rocío. El otro día se enojó cuando se subió al auto porque yo andaba teniendo una foto de mi hijito. Entonces ella me dijo, ya, tómame una foto, la imprime y la pegas ahí también. Saludos a mi amiga Rocío.
1: 8:37, nos vamos a quedar un ratito más, amigos. 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
2: Hola, hola, ¿cómo estás, DJ Mike?
1: Bien, ¿y tú, amiguita?
2: Tú dale nomás, hasta como a las 10:30 que llega la chiqui con el Juanpi.
1: ¿Tan tarde?
2: El Víctor se ha ausentado toda esta semana. Oh.
1: Saludos para ti, Bea. Oye, cuéntame una cosa, ¿por qué llegan a las 10:30? Tengo entendido que el pie derecho termina a las 10. A las 10:05 debería estar. ¿Qué pasa, amigos? Me gustaría preguntarle al emperador del dance qué está pasando.

0: Grande, Mike, grande. Gracias, amigazo. Muchas gracias por tu ayuda, por difundir. Dale. Te lo envío el WhatsApp, te lo envío el flyers para que lo puedas compartir, por favor, en tus redes sociales. Bueno, como tú bien sabes, yo alimento a los perritos en la calle igual. Y para quien necesita ayuda de difundir algún caso, ya sea de maltrato o algún caso como el que está pasando ahora Tomás, que la gente no dude en escribirme en mi cuenta de Instagram, soy el Edu. Yo feliz de poder ayudar en viralizar, porque hoy en día sirve de mucho. O sea, las redes sociales, si bien son un arma de doble filo, sirven mucho para viralizar casos que son terribles a veces. Entonces, para quien necesita ayuda para viralizar lo que sea, no duden en escribirme. Ya, amigo Mike. Así que eso, cuídate mucho, estamos al habla. Y gracias. Guarda, gracias también por alegrarnos el día a día con tu programa. Play. Yo lo escucho todos los días. Así que eso, amigo mío. Cariños, que estés bien.
1: Guarda mi play.

0: seguidor, así que qué bueno que te esté yendo bien, amigo Edu. Quiero realizar un emprendimiento. Guarda mi play. 8:40, hola.
1: Oye, Mike, ¿y tú no deberías empezar a las 7 y empiezas a las 7:30? A ver.
0: No. Antes el programa era de 7 a 8, ¿ok? Y ahora es de 7:30 a 8:30. Ese es el cambio. Ahora, si quieres que parta de 7 a 8, está bien. Para mí está bien, ¿ah? El tema está en que 7 a 7:30 no va nadie.
2: Fumando unos culitos en la playa. Lo estoy haciendo frente al espejo de la playa. Oigo que sale desde dentro de mí una musiquilla que suena tal que así. 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
0: Imagínate la chiquibana y se levanta la 10:15. No me puedo levantar a las 7, amigo, si no va a nadie. 8:40. Oye, después dicen, ¡ay, está el tal!

0: y no está encontrando la música.
1: Por supuesto, amigo mío. Ahí está guardado la play, está guardada la play, está en su cajita. De hecho, le puse el nombre DJ Mike.
0: Bueno, amigo.
1: No tocar.
0: Bueno.
1: No, ya no lo vendo, Está reservado totalmente para ti, amigo. Así que, oye, acá, gracias, Mike, por alegrarnos el día a muchos. Así que, eso, amigazo, un abrazo. Y avísame cuando andes por acá por la zona para juntarnos y entregarte ahí la consolida para jugar forma.
0: Un asado mínimo, amigo.
2: Ahora entiendo, pues Mike. Entonces el emperador tiene que editar la publicidad porque ahí dice de 7 a 8 y media.
0: Yo igual digo lo mismo. Dice ahí de 7:30, 8. Yo igual digo, ¿por qué, amigo? ¿Por qué te puede pasar eso? Hay que arreglar la public. Oye, no hay caso acá. Algo está pasando con la music. Esto se manda solo. Estamos al aire todavía, a ver. Es que estamos acá. Lo que pasa, amigos míos, les cuento, yo me gusta contarles toda la historia. Acá, donde yo vivo, están haciendo una nueva estación de trenes. Entre que me tienen toda descuadrada la casa. Se está cortando la luz así, pero olvídate. El otro día se cortó como a las 6 de la tarde hasta al otro día. Entonces, de repente se corta la luz, pega como el pestañazo y estoy fuera. Que no tiene que ver con pagar la luz. Pero bueno, eso es poco. Hola.
3: Oye, bueno, ¿cuándo me vas a traer mi pan con chicharrón?
0: Oye, me había pedido un temita para acá.
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0: ¿Cómo puede faltar, doctor Alban? Por fin, amigo. No, pero este tema. No, esta versión es la mejor. Esta versión.
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con el pie en vacaciones. Voy con este tema y uno más. Y voy a ir a tomarme un cafecito, amigo. No doy más del tiempo. Sí, en la unión solo pasa la magia de que llegan amiguitos ahí con desayunos. El otro día me llevaron sopa y pilla, amigos míos, pero acá saben que la gente no es así. Y al frío nomás, ¿no? Al choque.

0: que con el portazo que dio nos despertó a todos.
1: Es un portazo de energía, va muy contenta a trabajar. Mientras todo el resto está de vacaciones, ella se va a rauda a trabajar, contenta, sí, muy contenta.
0: Hoy ya no está de vacaciones.
1: Sí, es solo la energía, amiga, de que ella va muy contenta, su cara de felicidad lo expresa todo. Cuenta la leyenda que cerró la puerta y dejó abierto todo el resto de la otra. Se abrieron hasta las ventanas. 8 de la mañana con 49 minutos. Nos seguimos acá. Sí, nos quedamos un ratito más. Para no dejarlos tan solitos. Solitos. Para toda la gente que va viajando, que va saliendo de la Unión, que va saliendo de Río Bueno, de toda la cuenca del Ranco, que van a los diferentes puntos de la región. Maneje con cuidado, vaya tranquilo, salga un poquito antes por si acaso. Estaba viendo acá un artículo que el porcentaje de accidentes, que todavía recién partió el 21 el invierno, pero ya vamos muy adelantados con muchos accidentes de tránsito, amigos míos. Así que ustedes a poner tranquilidad,

0: Voy a estar ahí. 10 lucas la preventa, 15 lucas la puerta.
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Y estoy muy contento, amigos, de anunciar que hoy día jueves 25 del 6, cuando son las 8:54 de la mañana, faltan 84 días, 18 horas, 5 minutos y 45 minutos para... No, ¿cómo que 40? 84 días, 18 horas, 5 minutos y 34 segundos para el 18 de septiembre.

0: ¡Salud para la Unión!
1: ¡Salud!

0: Oye, Mike, ¿sabes cómo llama una gallina a otra?
1: ¿Cómo?
0: ¡Papacó!
2: ¿Cómo?

0: ¿Qué pasó? ¿Qué pasó?
1: Oye, May. ¿Ah? Y le dijo una gallina a otra gallina.
2: No sé, amigo.
1: Necesitamos apoyo. Oye.
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0: celebrando que ya se vienen y quedan solo 84 días para el 18.
1: La noche es buena para nosotros.
2: Prefiero DJ Mike tomar mejor lo que está tomando la amiga de la gallina.
3: Oye, Mike, ¿sabes cómo llama una gallina a otra?
0: ¿Cómo?

0: desayuno, ¿ah? ¿Eh? Aprovechando ahí si salen unos huevitos, los tamales. Al tiro no. Al tiro la baila, al tiro.
1: ¿Qué pasó con ese grito? Oye,
0: desde ya me despido de mis auspiciadores. 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

0: Vamos a buscar un cafecito, ¿la?
1: Oye, May, termina este desorden, hombre. Abúrrete ya.
0: Ok, amigo, ya me voy, Sí, hay gente que es más ordenada, hermano. Ya me voy, caballero. Caballero, ya me voy, hermano.
2: Oye, May, ¿qué le dijo el 0 al 8? Lindo tu cinturón.
0: Cuídense mucho, amigos míos. Los quiero un montón. Nos vemos mañana, si Dios así lo quiere. 7:30, 8:30. Aunque podrían.

0: Un abrazo. Los quiero ver.
1: Y le dijo el 3 al 30. Sé sincero.
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Oye, Mike, esa es la Lorena. Lorena.

0: Oye, May, ¿tú sabes cuáles son las enfermedades que no se deben de juntar?
1: No sé, amigo.
0: El Alzheimer y la diarrea. Sí, se te olvida que ibas.
1: Oh, te seguí directo, papá.
2: Oye, May, tu ministro dijo que te iban a empezar a pagar por hora efectiva.

0: son 5 de la mañana. Hoy si nos ponemos un poco románticos, bien, mejor. Y le bajamos un poco la cosa. Y hacemos con el pie romántico como la. Con el pie romántico.
1: Mándate el tema de Alejandra Guzmán, hacer el amor con otro.
0: Oye, mira. Gente, prende con agua. Hola, buen día.
2: Y si están de vacaciones los niños, también podría estar de vacaciones con el horario tú, DJ Mike.
0: Cierto.
2: Que entre más tardecita y salga más tarde.
0: Oye, también, ¿ah? Sí. Me parece. Es que igual hay gente que va en la mañana, va a trabajar, amigo, todavía. Sí, no todos tienen el privilegio.

0: que nacieron un 25 de junio. Cariño para ustedes por montones. Un abrazo bien apretado, que la pasen súper bien.
1: Se vinieron los románticos con Mai Alderete, directo al corazón.

0: Lo que pasa es que aquí tengo
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0: Tengo un temita aquí de pedido. Oye, pero te pusiste sensual. Y después vamos con temas románticos. Vale, temas de karaoke sí, vale.
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0: Voy a colocar un temita de esos que, claro, cuando estábamos en la discoteca, yo apagaba todas las luces. Apagaba las luces hasta de las casitas arriba.
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0: Y pasaban
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0: cositas.

hizo un amiguito ahí que se colocaba en la esquina, en su esquina de siempre con su piscola. Cuatro de la mañana con 55 minutos de un sábado hace 20 años atrás aproximadamente.

0: Esta es tu sección. Con el pie romántico.
1: Al despertarse con tu café.
0: Es momento de bajar un poco la revolución, amigos.
1: Para distraer a la noticia de nosotros.
2: Digimax, si se puede otra, Digilet, short, short, men. A ver cómo sale.
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0: Mi amigo Rubén no entendió la.
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0: A ver si alguien la canta, a ver si alguien se la sabe.

0: Mike, una cancioncita para dedicarle a mi hija de Ricardo, de Carlos Rivera, Te Soñé.
1: Te Soñé. Tengo un pedido antes y lo coloco, ¿vale? Es con el pie romántico. Mira este tema, mira este tema, mira. No, si no los quiero hacer.
0: Oye, DJ Mike, una cancioncita para dedicarle a mi hija de Carlos Rivera, Te

0: ¿Cómo vas?
1: A la vena, music. Mike, para terminar, entra en mi vida sin bandera.
2: Te fuiste en la profunda, Mike.

0: señora de las cuatro décadas.
1: Señora de las cuatro décadas.
2: Hay canciones dedicadas esta mañana. Esto es Más Radio 2, la radio de los dos. Y si quieres, de los tres.
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2: Oye, qué romántico.
3: Que mandé volando al cielo.
4: Ponete la canción de todas las unioninas. Mientes también.
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2: ¿Quién te hizo tanto daño?

0: demanda para el señor, demanda.
1: La media foto que le sacó mi compadre a la chica.
2: Y el más pone kilómetros de sin bandera.
3: Oye, pero ¿qué les pasó, amigos? ¿Quién le hizo tanto daño, amigos? ¿Quién le hizo tanto daño? Para ti, señora de las cuatro. Esto es Más Radio 2, la radio de los tres.
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3: Oye, pero ¿qué?
4: Pero el tiempo no sabe marchitar ese toque sensual y esa fuerza vulgar.
3: ¿Quién te hizo tanto daño, Dani?
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3: Y eso lo vamos a todas las señoras de las cuatro décadas que están escuchando la radio a esta hora de la mañana. 9:15, amigos.
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3: Sí, me están cobrando la hora de ayer. Estamos llegando hasta el coro de las canciones. ¡Vamos!

0: De repente, sí. ¿Cómo canta la Unión? Río Bueno y toda la cuenca del Renco esta mañana junto al pie romántico, amigos míos, en esta Más Radio 2, la radio de los tres. Oye, amigos, si vieran cómo se está llenando este chat. Saludo a toda la gente que está aquí en el chat de WhatsApp. Me hace reír. Salud, Marianita. Un abrazo a usted. Hola.
1: Está haciendo hora extra, Michael.
2: Saturno de Pablo Alborán, por favor.
0: Oye, señores, ¿quién le hizo tanto?
3: Oye, Mike, termina, pues viejo, mi colega aquí anda paseándose con un lazo, ya me tiene medio nervioso el cuento. Pone orden, pues viejo. Y mi otro colega menos prendido le está apedreando el negocio a Chicho porque no abre. No sé qué está pasando.

0: ¡Ay, pero por qué! ¿Sí? Oye, la gente aquí se... algo le va a dar algo.
1: Oye, me quedo.
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1: ¿Cómo? Oh. ¿Qué pasó, amigo?
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0: mientras estemos de vacaciones y tú cierres la puerta y abres hasta los vidrios.
1: Sin saber de la cuenta regresiva.
2: Hola, May, buenos días, amigo. Colócate un temita de los 80-90, mejor, para alegrar un poquito la mañana.
0: Ya estuvimos alegrando, amigo, ahora.
3: Bueno, desperté con ganas.
0: Ahora es momento de entristecer.
3: La mañana, y con estos temas me dan puro ganas de matarme.
4: Hola. Oye, una cancioncita de los Temerarios, po. Una guitarra

0: ahí estás.
1: Oye, el tema malo.
2: A la vuelta.
0: Todavía no pierdo la fe, sé que algún día volverás.
1: A ver. Hola.
3: Mike, pon la canción de Maná, manda una señal. Es muy buena esa canción.
1: ¿Ya?
4: El muelle de San Blas.
1: ¿Verdad?

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0: aprovecha a lavar la losa, amigo, amiga. Amigo Dani, tú que estás diciendo nada ahora, aprovecha a lavar la losa. De la mañana, 21 minutos. Estamos en Más Radio. A ver. Oye, ¿quién te va más?
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0: Oye, está bueno el pancito, ¿verdad? Comiendo pan, mira.
2: El muelle de San Blas.

0: Yo te esperaré, le dice Dani a la Pili, para que lo pase a buscar. Y la otra pasa de largo para arriba. Después me tiene que llamar a mí.
1: No sufra, mi querido Mike, no sufra tanto.
2: Muy bien, no, yo no sufro, amiga.
3: Románticos a la vena con DJ Mike. Mi primavera, Marco Antonio Solís, Mike.
2: Oye,
3: hay que cortar la vena.
2: ¿Por qué tan patada?
4: No, toda la losa la vaya, cholo. Me toca hacer par de calcetines hoy día, no, hermano.
2: Vale, compita, surce todos los calcetines. Y los boxers que tienen ahí sus puntonazos, ¿eh? ¿Qué me dice por acá? Hola, la canción de Titanic me hace recordar cuando me la cantaban. Cuéntanos más detalles. Por acá me dice, sí, estaba comiendo pancito con huevito revuelto. Mira, fue la emoción.
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0: Hola, hola, May, ¿cómo estás? Acá la Dani García de la Botica Verde. Oye, coloca música romántica, pero alegre.
1: ¿Cuál?
0: ¿Para qué achacarse tan temprano?
1: Pero la gente en la que...
0: Algo de amor alegre, no sé.
1: ¿Cuál?
0: Cualquiera, una Laura Pausini, no sé.
1: Ah, no, esa está
0: una Shakira
1: prendida.
0: Despechada, no sé. La Paquita, la del barrio. Algo así, por último. Ya de eso, que estés bien.
1: Ah, no, sí, claro. Laura Pausini canta todas prendidas. Oye, ya, pues, amiguita, dime qué tema, pues. Si estos temas, lo van programando los amigos y amigas. Oye, en serio, sí, no, ya, basta.
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0: ayer y hoy mando una canción de Laura Pausini.
1: ¡Ay, pero ven!
0: Marcos ha marchado para no volver.
1: Oh. Oye, que la gente se está así. Mira, me muestra el lazo.
2: Hola, DJ Mike.
1: Hola, amigo.
2: Coquita, del grupo Frontera.
1: Mira, vos, mira.
3: Oye, Mike, ¿podías colocarte ya Diel? Esa que tiene con la Bad Gyal, creo que se llama. Remazo, vos. Por último, y con eso yo empiezo bien el...

0: Oye, la Laura Pausini igual tiene temas movidos y no solamente hay cebolla. ¿Qué te pasa?
1: ¿Hola? Oye, DJ Mike, ponte uno de los Bastardigan.

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1: Me tengo que ir, amigo, que me están llamando en mi casa. Que me vuelva ya, ¿sí? ¿Ya? ¡Oye! ¡Música sin sentido! ¿Hola? ¿Quería prenderte ya? ¿Ponte a bailar?
2: Oye, Mike, un saludo a la Lorena. Lorena quiere Pausini, Lorena quiere Pausini.
3: Oye, también hay un tema de la factoría, Si moriré, que igual es un tema, entre comillas, escuchado, de dolor, de amor no correspondido, pero es movido, no como los otros que dan ganas de tirarse afuera de, ahí en la plaza.
1: Es reprendido, ¿cómo se llama? Moriré. Oye, se va a morir.
4: Gracias por tu aporte.

0: Oye, me hiciste, me boicoteaste el programa. Y ahora quieren los Broncos. 9:31, amigos.
1: Oye, Mike, antes que te vayas, ¿puedes poner la canción de Juan Luis Guerra?
0: ¿Cuál?
1: Las avispas. Es muy buena. Y quiero bailar.
0: Mira, y el pan con huevo.

0: Exijo Yadiel.
1: ¿Cómo se llama el tema, amiguita? Ya. Voy a quedar hasta ese tema de ahí me voy. Ya, vale. Estamos aquí rellenando nosotros.
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0: Sí, yo.
1: Comiendo pan con huevo, igual dijo la amiga. Oye, reiteramos el saludo de cumpleaños para la gente que nació el 25 de junio. Estamos acá colocando musiquita para ustedes, amigos. Acompañando un ratito más la mañana. Sí. La Vania va a llegar antes, dice. ¿Ah?

0: saliendo el sol, pero hace mucho frío, amigo. Hola.
1: Qué buena compañía, DJ Mike, aquí por Estero, trabajando, escuchando la más radio.
0: Buenísima.
1: Te lo mandaste, muy buena mañana.
0: Buena mañana, pasamos de largo, pero bien, ¿eh? Pasaron cositas hoy día, ¿eh?

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2: Y consecuencia, el león de la diazón.
0: El cielo, la botica verde ya está tirando.
1: El despertador.
0: Despacio, bailame. Esta es la parte 2 de Fashion Girls.
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0: Y ustedes, amigos míos, los que están escuchando Más Radio, van a decidir si terminamos hoy día con un tema prendido

esta mañana. Muchas gracias, amigo, por acompañarse, por estar ahí, por mandar sus mensajitos. Último tema, vamos.

el DJ Viper, quédate hasta esta hora. Eres lo mejor, mano. Lo dejaste más prendido que tele conserje.

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1: Hoy, ahora sí, amigo, gracias.
0: Cuídense.
1: Son lo mejor, amigos.
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1: 9:41. Oye, esperador, son una hora 20.
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1: 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Temperatura.
2: 4 grados.
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10: 9 de la mañana, 45 minutos.
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1: Temperatura.
15: 6 grados.
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1: 10 de la mañana, 1 minuto.
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1: Señoras y señores, ¿cómo están? Buenos días, buenos días, buenos días. Qué gusto de saludarles. Ya estamos en la previa del fin de semana, día jueves. Un gusto de saludarles, como siempre. Ya estamos al aire, ya estamos en la 91.5 y 89.3 para Lago Ranco Futrono. Desde la Unión para el Mundo, somos la comunidad en día jueves 25 de junio. Saludamos a quienes hayan nacido un día como hoy. Feliz cumpleaños. Háganos saber qué se celebra un día como hoy. ¿Cómo está Chiquibania? Buenos días, Chiqui. Salude, salude, salude.
2: Buenos días, amiguito. ¿Cómo le va? Buenos días, gentecita. Buen jueves.
1: Eso es. Aquí estaremos acompañándote hasta las 13 horas. La Chiqui y Juan Pio Yarzu, quien les habla hasta las 13 horas. Buena música todo el rato. Hagan llegar desde ya sus saluditos. Es el super jueves, el juernes, como dice la Chiqui, ¿eh? Claro. Vamos con Tuti nomás. Buena música todo el rato. Bienvenidos, bienvenidas a la comunidad.
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1: Y esta es la parte que más me gusta, amigos. Qué bueno, qué bueno. Hay WhatsApp. Vamos al WhatsApp, Chiquibania. Usted lleve la batuta nomás. Vamos, vamos a ver ahí qué dice la gente.
2: Ya, vamos con nuestro WhatsApp. Recordemos cuál es.
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2: Amiguito, tenemos unos audios que nos han llegado. Y vamos por el primer audio. ¿Qué dice el audio? Hello, hello, hello.
3: Hola, hola, chiquillos. Buenos días, buenos días, buenos días. Por acá desde Río Bueno saludándolos. Hoy es viernes, chico. Hoy es viernes, chico. Así que aprovechar penúltimo día ya de la semana para quienes trabajamos hasta los días viernes nomás. Y mañana si viene con todo. Que tengan buen día, chiquillos. Saluditos.
2: Saludito al amigo, ya está celebrando el viernes, chico. ¿Cómo se llama el amigo? El amigo, este es el amigo José.
4: Y así es la cosa.
2: Saludito, amigo José, que tenga un buen jueves. Ya se le va a acabar la semanita laboral y va a venir el descanso. Merecido, merecido.
4: ¡Qué lindo!
2: Vamos con el siguiente audio. ¿Qué dice?
0: Hola, WhatsApp.
2: Hello, hello, hello.
5: Hola, Chiquibania, saludos a la oficina de Calprense.

0: audio. Hello.
1: Hola amigos, esperando que hayan amanecido bien. Yo ya aquí en mi trabajo, junto a su compañía.
2: A la cita
1: amigos, quisiera escuchar una canción de Michael Jackson, que hoy día cumple 17 años de su muerte.
2: Ya, vamos.
1: Es un cantante que quedó siempre en nuestras memorias y nuestros recuerdos. Eso amigos, cuídense, cariño. Un abrazo, chao, Vania.
0: Saludito, cita Tere, ya le vamos a buscar una cancioncita de Michael Jackson. Hay una que me encanta a mí. Espero que le guste a usted. ¿Sabe que vamos a hacernos un bootlicer de Michael Jackson? En el siguiente bloquecito. Porque se lo merece. El King de Kines. El King de Kines. ¿Qué más? ¿Tenemos otro audio? A ver, a ver. ¿Qué dice el audio? Hello, hello.
3: Hola chicos, ¿cómo están?
0: Hola, Citanita.
3: Hace mucho frío.
0: Sí,
3: nunca chicos, habíamos visto un lindo frío programa. Sí. Un bello y bendecido jueves.
0: Igualmente.
3: Estén bien, cuídense, abríguense. Besitos para ustedes, abrazos, cariño, saludos para todos. Vani, después te pido un tema. Ah, quiero enviarle un saludo a Jocelyn del vacunatorio del CESFAM de Padre Hurtado, por fin.
0: Ya.
3: Muy buena onda ella. La conozco desde hace mucho tiempo. Muy simpática. Muchos saludos para Jocelyn. Gracias. Estén bien.
0: Saluditos, Citanita. Usted, bueno, ya ahí me escribió su pedido musical. Lo voy a buscar para tocarlo también más adelante. Que, bueno, también ella le envía saluditos a las personas de vacunatorio de ese FAM de Pardo Hurtado. Y yo me voy a sumar a su saludo, pero le voy a enviar saluditos a las niñas, a las lolas, las niñitas, que están en el sector de toma de muestras del CEFAM de Padre Hurtado. Recién por la mañana fui a sacarme unas tomas de muestra ahí, unos exámenes. Le costó encontrarme mi venita, pero me pincharon en mi manito, como la guaguita. Pero ahí lo lograron, así que saluditos para ella. Tenían harta gente. Así que aguante nomás ahí el día laboral. Aguante. Aguante y saluda a la gente del área de salud. Porque es un trabajo que es muy necesario, pero a veces es un poco complejo en todo el sentido. Así que abrazos, saluditos para toda la gente del área de salud. Vamos con otro audio antes de ir a una musiquita. ¿Qué dice el audio?
4: Hello. Buena, chicos. ¿Cómo están? ¿Cómo está Juanpi? ¿Cómo está Ivania? Oye, un saludo nomás para ustedes. Y nada, pues contarles que hoy día nos toca trabajar en Michael Pue.
0: Éjale.
4: Allá vamos en este momento y voy justamente con mi técnico estrella.
0: Dale el
4: pa técnico. Mi guagua me va a acompañar a hacer unas peguitas para allá.
0: Buena.
4: Nos vemos, chiquillos. Saludos a todos.
0: Saludito, Neil, que le vaya muy bonito ahí en su viaje, tenga buen viaje y buen regreso. Páselo lindo y que le acompañe su guagua asistente. Vamos, musiquita, y volvemos con más. Amiguito, ¿le parece?
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0: Nos vamos a ir con un temita antiguo de un grupo chileno que se llama Kudais, con la canción Déjame Gritar.
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0: ¿qué recuerdos?
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0: Vamos con la siguiente misión, amiguito.
1: 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Seguimos con lo mejor de la parrilla musical a esta hora de la mañana. Nosotros nos separamos brevemente, una breve pausa, no se mueva del dial. Sí. 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Ya regresamos en breve.
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0: 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Temperatura.
1: 6 grados.
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6: Estamos de regreso, gente. Estamos de vuelta en la comunidad aquí más radio, claro. Te acompañamos con buena onda, buena música, todo el rato 24/7 aquí en Más Radio. Suena la musiquilla, Chiquibania, póngale bueno.
0: Estamos vinilos en Generación 80.

0: 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Hay alarma de WhatsApp. Ya tenemos saluditos por aquí. A ver, ¿quién nos estará saludando? Gracias a las personas que ya se manifiestan con nosotros. Hágalo usted también al más 569-4753-3168. ¿Quién está por ahí, Chiquibania? ¿Aers?
1: Vamos a ver de inmediato quién está por ahí. A ver.

0: Ay, ay, ay, la mamita está en la pega. Saluda a la mamita Pilo que está en la pega. Acompaña al papito nomás, vecina. Se me porta bien y no agarra bien a su papá. Saludito a los tres. ¿Qué más está? ¿Qué más? ¿Qué más? ¡Hello!
1: ¡Óyeme, Yuri!
2: ¿Qué pasó?
3: ¿Cómo están los chiquillos?
0: Buenas tardes.
3: Un poco tarde voy sonando porque quieren pan en la mañana, pero ya estoy de vuelta. Saludos de acá de Pindaco y Xavi, Xavi.
0: Saludito a Xavi, que tenga buena jornada. Abríguese que está al lado. ¡Abríguese! ¿Qué más? ¿Qué más?
1: ¿Por qué?
0: Hay otro WhatsApp. Hay otro WhatsApp. Hello, hello.
4: Buen día, buen día. Acá la Dani de la Botica Verde.
0: Buenos
4: días, chiquita. Te las mandaste. Y vamos, Kudai, con toda mi vida. Aquí estoy cantando para las todas.
0: Me imaginé, me lo imaginé. Es que Kudai es una banda, tremenda banda chilena. Así que había que tocarla. Saludito a Dani, saludito al equipo ahí de la Botica Verde. Que tengan una linda jornada laboral del día de hoy. Vamos que se puede, vamos que se puede. ¿Tenemos otro audio? Hello, hello.
5: Ay, me encanta los temas de Phil Collins.
0: Sí, Danita, yo sé que a usted le gusta Phil Collins. A mí también, es un referente que me lo inculcó mi madre. Hello, hello. Siguiente audio.
1: Con la Santanera.
0: Hello.
6: Buen día, ¿cómo están, chiquillos lindos?
0: Buen día,
6: espero que muy bien. Yo por aquí de tempranito haciendo desorden. Hoy les quiero contar que ayer en la tardecita concursé en el programa de Felipe Bustos por el 77 aniversario de Colún.
0: Ya.
6: Y me gané un premio.
0: Tiene que ir a buscarlo.
6: Así que más ratito me lo van a retirar con mi carnet, porque yo no voy a poder ir porque estoy con mis bebés aquí en la casita. Así que napo, ahí les cuento qué cosita es.
0: Perfecto.
6: Un besito, que estén muy bien.
0: Saluditos, Cita Bea. La felicito por haber ganado el premio de Colún, porque ayer estuvo de aniversario Colún. 76 años ya. ¡Wow! Y bueno, tiene que venir a retirarlo al horario del programa de Felipe Busto, que es la fórmula de 4 a 6 de la tarde. Ahí se viene alguien con su carnet, lo retira nomás, ningún problema. Y ahí nos cuenta después qué era lo que traíamos. Cuenta ahí, en secreto. Nadie lo sabrá. De la radio no sale.
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8: sí señor.
0: Nos vamos a ir con una cancioncita.

0: con un audio que nos llegó. Ah, este audio de la cita Lenita, estoy segura. Estoy segura. Hello, hello, hello.
1: Hola.
2: WhatsApp.
1: Hola, hola, Chiqui, Juanpi. Yo aquí hola, mejor de mi garganta. Hice los remeditos caseros y aquí estoy, pues, chico. Saliendo.
0: ¿Cervecita con limón?
1: Sí, sí, igual escuché ayer el concurso de Colún de Felipe, pero no pude hablar porque está peor. Y no. Así que esto, chicos. Chao, chao.
0: Mejor.

0: 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Vamos a buscar una cancioncita de las que le gusta a usted para tocarla más tardecito, ¿ya?
1: Óyeme, Yuri.
0: Amiguito, vamos, vámonos a tanda.
1: Y así es la cosa, mira.
0: Estamos pasaditos.
2: Ya nomás es momento de irnos a la pausa. 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Vamos a la pausa y ya volvemos con más de la comunidad aquí en Más Radio.
0: Vamos a volver ahí con unos días de algunas notas que nadie le importa y eso. Y si sigan enviando saluditos a nuestro WhatsApp.
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4: 11 de la mañana con 2 minutos.
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1: Amiguito, antes de irnos con el primer día de, porque tenemos tres días de, vamos a escuchar un audio que llegó. ¿De quién será este audio? Hello, hello.
2: Hola, WhatsApp.
3: Hola, chiquillos, buenos días.
1: Oh, buenos días.
3: Me gusta cuando me toca trabajar en la mañana escucharlo a ustedes porque ponen buena música, son alegres. Me encanta, me encanta. Y posibilidad de otra canción de Phil Collins. Porfa, que me encanta.
1: A ver si es que más adelante puedo tocar una más, Cita Moni, porque no sé si me dejarán, pero es conmigo.

0: Pizarro para la mañana, yo llegué recién de fútbol y recién sentí la radio. Salud, Juan Pizarro, para mañana, que tenga un buen programa. Saludos.
1: Salvo Pipezón, espero le haya ido muy bien en su día deportivo y entrenamiento de fútbol. Más ratito vienen los partidos del Mundial. No sé los horarios, pero bueno, el Mundial está más de un mes. Ya, amiguito, vamos con el día de. Tenemos tres días de, así que nos vamos con el primero.
2: Y bien, vamos a ir hasta ahora con esta parte tan esperada, ¿no? Día a día por la gente, ¿cierto? La gente lo pide, Chiquibario, ¿cierto?
1: Sí, lo pide, lo pide.
2: Donde la gente dice, ya, ¿por qué hora celebramos algo? ¿Qué cosa se celebra un día como hoy? Bueno, te contamos. Hoy es el Día de la Gente de Mar. Mira qué bonito. Gente de Mar. El comercio marítimo internacional y el mundo cuentan con un gran aliado incondicional. La Gente de Mar. Es por ello que en reconocimiento a estos protagonistas anónimos, la Organización Marítima Internacional, OMI, promulgó en la conferencia de Manila del año 2010, el día 25 de junio, como Día de la Gente de Mar. Ellos constituyen un eslabón esencial en el desarrollo del comercio internacional, en medio de riesgos y restricciones que atentan contra el cumplimiento de su labor. Anualmente, la Organización Marítima Internacional, OMI, divulga campañas de concienciación en apoyo a la labor desempeñada por la gente de mar. El lema es: sus mejores consejos para la seguridad en el mar. El término gente de mar se refiere al colectivo formado por aquellas personas relacionadas con la actividad marítima, comercio, transporte, acuicultura, dentro de una embarcación y los que brindan apoyo desde tierra, como los tripulantes de buques, personal terrestre, pescadores de alta mar. Saludamos con cariño a los trabajadores o, en definitiva, la gente de mar en su día. ¡Qué bonito! Saludos para toda la gente que sale día a día desde tempranito rumbo al mar.
1: Saludos para todos ellos. Nos vemos una cancioncita y volvemos con otro día de...
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0: Vamos con Pita Juanpi. Ya estamos al aire.
1: Vamos con este día de a continuación. Es el Día Mundial hoy día del antitaurino. Mire, que no quiere decir que a usted no le guste Provincial Osorno. No, nada que ver. El 25 de junio se celebra el Día Mundial Antitaurino, una efeméride dedicada a promover la erradicación de la práctica de la tauromaquia y el maltrato animal que se celebra actualmente en varios países del mundo. Diversas organizaciones se unen en una jornada para exigir la abolición de las corridas de toros mediante el establecimiento de leyes que prohíban esta actividad, instando a las personas a que no acudan a estos espectáculos taurinos. Se trata de generar conciencia en la población acerca del maltrato a que son sometidos los toros y novillos. Las corridas de toros no son un evento cultural, ni mucho menos un entretenimiento. Representan una actividad de crueldad y tortura para estos animales. Era la tauromaquia, corrida de toros o lidia, es una antigua tradición que surgió en la península ibérica en el siglo XII, bajo el poder del catolicismo. Consiste en el sacrificio a un toro o novillo ocasionado por el enfrentamiento con un torero en una plaza de toros o ruedo. Para ello utilizan una espada, jabalinas y una gran capa para desviar la atención del animal. ¿Verá? Entonces hoy también es el Día Mundial Antitaurino.
2: Nos vamos a ir con un blitzer musical que tengo pendiente para la cita Teresita, que me pidió una canción de Michael Jackson porque hoy día están de aniversario. Así que nos vamos con ese blitzer. Son dos temitas.
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2: Nos vamos a ir primero con Black or White y luego The Way You Make Me Feel. Dos grandes temazos de Michael Jackson. 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

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Bien, vamos a una breve pausa a esta hora de la mañana, invitándote a que sigas en sintonía con nosotros. No

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1: Temperatura.
2: 7 grados.
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1: 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Vamos a invitar, Chiquibania, a que la gente salude a su ser querido, a su amigo, a su amiga, a su familiar. Sí. Que hoy esté celebrando su cumpleaños. Sí, pues vamos a saludar a la gente de cumpleaños. Ojalá nos hagan saber quién es, cómo se llama, ¿cierto? Y cómo se celebra también, pues, ¿dónde? Así que coméntenos usted. Si tiene algún motivo especial por el cual enviar un saludito a la radio, hágalo saber nomás, que aquí le ponemos todo el color del mundo también para que se saluden a través de Más Radio. Déjanos tu saludito a nuestro WhatsApp, más 569-47-53-31-68.
2: Lo repetimos.
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2: Y el amiguito Cristian nos escribe indicándonos que... Dice, hola Juanpi, un gusto escucharlo siempre, amigo. 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

0: 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Vamos con musiquita, amiguito, y volvemos con el último día de
1: 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Eso.

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1: Tenemos otro día de hasta ahora. Hoy también se celebra o conmemora el Día Mundial del Vitíligo. Mira, el vitíligo es una enfermedad cutánea, crónica y no contagiosa que ocasiona un trastorno en la pigmentación de la piel. Es por ello que el 25 de junio, o sea, hoy, se celebra el Día Mundial del Vitíligo, con la finalidad de dar a conocer información sobre esta patología y cómo afecta a las personas que la padecen. Se requiere sensibilizar y concienciar a las personas sobre esta condición dermatológica autoinmune, que afecta aproximadamente a un 2% de la población a nivel mundial, no solo en la piel, sino en su autoestima, importante también, ¿eh? ¿Qué es el vitíligo? A ver, el vitíligo es una enfermedad autoinmune y progresiva de la piel, caracterizada por la aparición de manchas o lesiones acrómicas de diversos tamaños, denominadas máculas, de color blanco nacarado y con una superficie lisa. Esto es ocasionado por la destrucción de los melanocitos, que son las células responsables de la pigmentación de la piel, disminuyendo la producción de melanina en varias partes del cuerpo, tales como contorno de los ojos, fosas nasales, cara, codos, tobillos, axilas, rodillas, manos y pies. Claro, esta enfermedad se nota mucho y por eso hablan de la autoestima. Un cordial abrazo a quienes la padezcan. Hablamos del Día Mundial del Vitíligo.
2: Saludito al gran comediante Edo Caroe, que padece de esto, del vitíligo. Nos vamos, amiguito, con un pedido musical que lo hizo la cita Mónica. Me pidió otra cancioncita de Phil Collins. Así que nos vamos a ir con un temita bien power, porque día es jueves, con olor a viernes, en la comunidad.
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0: Hoy yo tengo también esa enfermedad, pero la verdad que no me compliqué mayormente porque no es una enfermedad grave, ni se contagia como ustedes están hablando. Así que no, lo acepté y nada que hacer, pues. Hay que echarle para adelante nomás.
1: Gracias, Tita Vani.

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0: 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Nos acercamos ya al mediodía en Chile. Nos separamos un ratito, un pequeño alto en la música. Vamos con nuestros auspiciadores y ya volvemos con más de la comunidad aquí en Más Radio, la radio de la gente hiper mega feliz.
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1: Son las 12 en punto.
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1: Ok, ya estamos de vuelta, de regreso en este último bloque de programa. 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
1: Nos vamos a ir con una notita, ¿le parece, amiguito?
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0: Vamos a ir con esta notita a continuación que dice así. A ver qué sucede, qué sucede. Un descubrimiento único en el mundo fue confirmado por China. Se trata del agujero azul de Wangjiadao. Un cenote marino de arrecife de coral con una antigüedad estimada de al menos 3.200 años. Según las investigaciones, es el primer agujero azul de este tipo explorado y verificado en el país, con una profundidad de 16,6 metros y una estructura interna en forma de embudo. El sitio alberga una sorprendente biodiversidad, incluyendo 165 especies de corales duros, 184 especies de peces y la presencia de tortugas verdes protegidas. Los científicos destacan que este ecosistema podría aportar información clave para futuras investigaciones y esfuerzos de conservación marina. Mira, y si lo dejan tranquilito nomás y no investigan nada. Sí, pues igual la vida marina ha sido bien manipulada por el hombre. Y esto estaba violita y hermoso, sí, pero déjenlo ahí nomás. El descubrimiento entonces del agujero azul de Wangjiadao.
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1: Bien, vamos a comentarles esta notita. Dice a continuación, bueno, actividad humana está provocando la muerte de nuestros chungungos. Ay, ay, ay, el humano. Un reciente estudio científico encendió las alarmas sobre el crítico estado de conservación del chungungo, la nutria marina más pequeña del mundo, al revelar que la actividad humana es la principal causa de su muerte en Chile. Y era que no. La investigación detalló que la intervención de los ecosistemas litorales está mermando drásticamente a esta especie protegida, la cual ya se encuentra en peligro de extinción. Entre los factores más letales identificados por los expertos destacan los ataques de perros domésticos y asilvestrados en las playas, los atropellos en rutas costeras y el enmalle accidental en redes de pesca. A esto se suma la progresiva destrucción de su hábitat por el desarrollo inmobiliario, lo que reduce sus zonas de refugio y obliga a las autoridades a exigir una tenencia responsable de mascotas en los bordes costeros. La invitación es a cuidar a los chungungos, dice acá. Pobrecitos.
2: Amiguitos, llegaron unos WhatsApp, pero escrito.
1: Llegado carta, llegaron más mensajitos a nuestro buzón, a nuestro WhatsApp, más 569-4753-3168. A ver, ¿qué hay por aquí? Hola, hola.
2: Son escritos de dos auditores. El primero, el amigo Julio. No, miento, el amigo José Wentrutipay. Nos escribe y dice: hola, hola. Cita Vania, tremendo tema. Gracias, gracias por la buena música. Que tengan un gran día. Un gran día para ustedes. Me alegro mucho que les esté gustando la musiquita. Y el otro mensaje escrito es de la amiga Lorean. O será Lorena. O quiere decir Lorean. Que los Lorean. No, no sé. Ya, pero la amiga o el amigo Lorean nos pide, dice: buen día, chicos, un temita por favor. ¿De quién habla? Del locutor. Mira, están pidiendo temita de Juanpi. Así que, amiguito, nos vamos a ir con dos temitas pegaditos. El primero se llama Quiero. No, perdón, Experto Mentiroso, que es de don Juanpi Ollarzo. Y luego vamos a seguir con el tema Quiero, que es del grupo de A2, compuesto por don Juan Villarzo y el Coque, quienes también hacen tributo a los Vázquez. Así que si quiere algún tributo de los Vázquez o de Carlos Rivera, que lo hace Juanpi, los contacta por su Instagram.

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0: chico. Felicidades. Muy linda tu canción. Estamos aquí bailando bachata con la Andreita.
1: Saluda a mi amiguita Andreita. Salúdale, MK. Oye, sí, muy buenos temas de JP.

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1: Amiguito, antes de irnos con las menciones, llegó un aviso importante. Me voy a tomar la libertad de mencionarlo yo. Porque el amigo Leo, quien siempre pide su signo Leo, me envía un flyer donde sale un beneficio, un bingo beneficio. Así que vamos a darle la información para invitar a la gente. Me envió este audio, mire, escuchen.
2: Hola, hola, chiquillo, Baña, JP. Oiga, chiquillo, ¿le puedo pedir un favor gigante, gigante? ¿Saben? ¿Puedes dar un aviso de un bingo que se va a hacer el domingo 4? Le voy a enviar el flyer para que lo puedan publicar, porfa, ahí en la emisora, para una ayuda de una niñita para costear sus medicamentos. Por favor, se los pido. Gracias, gracias.
1: Y amiguito, mire, gente, la información es la siguiente: bingo a beneficio de Maite. Sumemos nuestra solidaridad para acompañar a Maite en este momento tan importante para costear diversos gastos médicos. El bingo se realizará el día sábado 4 de julio y la hora es desde las 16 horas en adelante, a tan solo 5.000 pesos el cartón. El lugar es en la sede de la comunidad indígena de Pilpilcahuín. Habrá grandes premios, buen ambiente y rica convivencia. También habrá música en vivo, gente, de los rancheros de La Unión, para que vayan. Y los premios son los siguientes, muy buenos premios. Tienen premio de 60.000 pesos, un cuarto de cordero, otro premio de 50.000 pesos, un juego de losa de 16 piezas, una juguera, un cobertor de dos plazas más un juego de sábana de dos plazas. El otro premio es un juego de ollas, un kit de limpieza de auto, un hervidor más una mini pyme,

0: informan que el medio de pago con el que podrán ellos contar es solamente efectivo, así que para que pueda llevar efectivo y así poder cancelar el valor del cartón, que es de 5.000 pesitos, que se cancela en puerta. Eso, gente, invitados todos. Vamos a las menciones, amiguitos, y luego tanda, porque ya no pasamos.
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0: 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Ok, un pequeño descanso musical, descanso de locución también, te irse, igual nos cansamos. Sale, vaya. Nos vamos a la pausa, chiqui, y ya regresamos con más de la comunidad. No se mueva usted, ya volvemos en breve.
1: Volvemos con la última patita. Qué buen tema. Nos vamos con este. Con este nos vamos a tanda.
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0: 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Temperatura.
1: 9 grados.
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0: Bien, ya regresamos, gente. Seguimos aquí para acompañarte con buena música y buena onda en Más Radio 91.5 para la Barranco Putrón 89.3. No se mueva del dial. Seguimos avanzando en modo comunidad. 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
1: Amiguito, nos vamos con la última nota. La nota media. No sé cómo llamarlo.
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0: Ay, ay, ay, oye, cuidadito con esos que andan jugando al beso de tres, beso de tres. Mira, bacterias que causan caries se pueden transmitir con besos. Ay, ay, ay. No solamente con los que dan besos de tres, pero mira, atención aquí. Las caries no aparecen solo por el consumo excesivo de dulcecitos, sino que se desarrollan cuando bacterias específicas en la boca producen ácidos que dañan el esmalte. Entre ellas se destaca el Streptococcus. Streptococcus mutans, así se llama. Un microorganismo que es capaz de adherirse a los dientes y formar placa dental que sorprendentemente se puede transmitir de una persona a otra a través de la saliva en situaciones tan cotidianas como el becho becho. Compartir utensilios también o probar comida con la misma cuchara. Al llegar a una nueva boca, estas bacterias pueden colonizar las piezas dentales si encuentran condiciones favorables, como una higiene deficiente o el consumo frecuente de azúcares. Los niños son especialmente vulnerables a este contagio debido a que su microbiota oral aún está en formación, por lo que los expertos recomiendan implementar pequeños hábitos preventivos como evitar compartir cubiertos, mantener una rigurosa limpieza y asistir regularmente al dentista. Ojito a quienes les están dando besitos por ahí, compartiendo besos a otras personas, ¿eh? Ya, pórtese bien. Claro, y cuidado ahí con los niños, ahí la higiene es fundamental desde pequeñitos.
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1: Sebastián, ¿estás ahí? Sebastián.
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3: Llegó el momento de escuchar a nuestra gente. Vamos a ir en este momento al WhatsApp a ver qué nos dicen, qué nos escribieron. Es el WhatsApp Chiquibani. A este momento es todo tuyo.
4: Sí, amiguito. Este es un WhatsApp escrito. Lo escribe el amigo Loreans nuevamente y me escribe lo siguiente. Dice, está pidiendo un temita. Pide un temita para saludar a su niñita. A su niña, a mi niña, dice Carolina Valdés y Agustina. Y todos los chiquillos que están trabajando full. Bendiciones. El tema que pide es Mi Niña Bonita de Chino y Nacho. Gracias, bellos los dos. Y un mensaje que dice que te amo, hija Marcelia. Por favor, Maricela. Por favor, dice. Así que nos vamos con ese pedido, amigo. Que lo hizo el amiguito Lore. Chino y Nacho con Mi Niña Bonita, Emma Radio.
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7: Esta canción es un pensamiento.

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0: Vamos con Pita Juanpi. 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
1: 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Bien, llegó el momento ya de despedirnos, amigos y amigas, para encontrarnos nuevamente mañana viernes con más de la comunidad. Agradecemos como siempre su gran y fiel compañía. Le deseamos que tenga un lindo, lindo jueves con sabor a viernes y que nos echen de menos para mañana. Pues sí, pues mañana con más de la comunidad. Siga usted en sintonía de Más Radio, la radio de la gente hiper mega feliz. Pura buena música 24-7. Chaito chiqui, chao gente, amiguito. Que tengan buena tarde. Gracias por la sintonía. Chao.
2: Chao, amiguito. Buena tarde para usted. Nos escuchamos mañana, si Dios quiere. Cuídense.
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2: Chao, gentecita. Nos escuchamos mañana por nuestros diales 91.5 y 89.3. Por la tarde viene Don Felipe Busto con la fórmula de 4 a 6. Y luego Don Luchito con doble turno de 6 a 8. Tengan buena tarde de jueves con olor, aroma, perfume a viernes, como usted lo quiera llamar. Tome agüita, abríguese y hasta mañana. Adiós.

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3: Es la 1:06.
0: Temperatura.
4: 10 grados. 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

0: temperatura.
1: 10 grados.
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1: 2:00 p.m. Un minuto.
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0: temperatura. 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
1: 10 grados. 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

0: Muchas gracias.
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1: Son las 3:02.
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Mis queridos amigos, ya estamos como siempre arrancando con un tremendo bombazo, como es costumbre. Señoras y señores, nos vamos hasta 1995, vamos a revisar el disco Dreamland del DJ italiano Robert Miles, que se dice que esta canción Children tuvo dos inspiraciones para la escritura de la misma. Una fue como respuesta de las fotografías de niños víctimas de la guerra en Yugoslavia, que su padre había traído a casa de una ayuda humanitaria en la antigua Yugoslavia, mientras que la otra inspiración estuvo destinada a calmar a los asistentes del rave antes de conducir como un medio para reducir las muertes en accidentes automovilísticos. Señoras y señores, del año 1995, Children.

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1: Sí que sí, ese soy yo. Y como siempre, durante una hora vamos revisando lo mejor de la música de los 90 y contándote parte de la historia que pasó en aquella década. Con este tema, Marta Sánchez da a conocer los ciertos temores y algunas humillaciones de las mujeres en aquella época, provocada todavía dentro de ciertas sociedades machistas. También invita con este éxito a promover la valentía de la mujer sin importar la orientación sexual. Mira, por aquellos años, allá en el 93, venía en el mismo disco donde aparecía el gran bombazo de ella, Desesperada, y este era el tercer sencillo que se desprendía de este disco del año 1993, De Mujer a Mujer, de Marta Sánchez. 90s for an hour.

Mis queridos Nighty Lovers, ¿recuerdan qué hacían en el año 1997 cuando Marcela Morelo, esta cantante argentina, lanzaba su álbum debut Matinal? Y con su bombazo, La Fuerza del Engaño, del año 97.

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1: Señoras y señores, y mis queridos Nighty Lovers, seguimos súper rápido revisando música de los 90. Nos vamos con esta banda llamada Level 42, agrupación de música pop con mezclas de jazz que comenzaron por allá en Inglaterra en 1980. Pero este bombazo es de 1991. Guaranteed.

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3: Mis queridos Nighty Lovers, ¿recuerdan qué monos animados veían por allá por los 90? Yo sí me recuerdo muy bien del Conde Pátula, que se emitió entre el 90 y el 2000, y para mí era de los monos favoritos de aquella época.

0: Pátula.
1: ¡Soy el Conde Pátula!
2: Una locura el Conde Pátula. Era un vampiro vegetariano. Muy raro. Señoras y señores, seguimos revisando los éxitos de la década de los 90, pasando lista buena parte de los éxitos que podemos incorporar en esta hora. En 1990 también sonaba muy buena música. Es el caso de esta cantante de pop rap llamada Betty Boo con su exitazo Where You Baby.
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1: Y como siempre hay algunos artistas que pasan por el Festival de Viña sin pena ni gloria. Bueno, fue el caso de Marticas en 1991, que nos traía un bombazo de aquellos años llamado Love the Will Be Done. Que el disco la verdad era bastante bueno, pero en el mundo no vendió mucho. Y estuvo en el Festival de Viña en 1991.
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Sin duda fue una de las grandes series icónicas de los 90, Capitán Planeta y los Planetarios, que estuvieron muy vigentes desde el 90 hasta el 96. Un gran recuerdo aquí en 90 por hora. Y este es el mayor repaso de los éxitos de los 90, aquí en 90 por hora. La particularidad de este disco es que se editaron solo 500 copias del disco Desiertos de la Ley, que se publicó el 24 de julio de 1990. Fue el debut oficial

0: oficial de la ley con su alineación clásica, los orígenes de la llegada de Beto Cuevas, las drogas y también el quiebre con Carlos Fonseca, uno de los grandes productores. También hubo una polémica porque en esos años la ley se radicó en México. Todo eso y mucho más nos cuenta esta canción del año 1990, Desiertos de la Ley.
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1: Como siempre, con harta energía aquí en 90 por hora, seguimos repasando los éxitos que marcaron aquella década. En 1994 todos movíamos la patita, nos volvíamos locos con los acordes de este dúo de pop alemán llamado Real McCoy. ¡Oh!

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1: En la década de los 90, todos los éxitos de Madonna tomaban los primeros lugares en los charts internacionales. Es el caso de este tremendo bombazo llamado The Power of Goodbye, un bombazo que extraemos del disco del 98, Ray of Light, de Madonna. 90s for an hour.

0: Una tremenda balada para acompañarles y compartir con todos ustedes todos los estilos musicales que marcaron la década de los 90, del año 1998. Era Madonna.
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británico llamado Lighthouse Family, que alcanzaron su máximo apogeo a mediados de los 90 y permanecieron activos y juntos pasaditos el año 2000. En el año 1997 nos hicieron bailar y mover la patita al ritmo de su gran bombazo, Rain Cloud.

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1: Y como en cada jornada, siempre nos despedimos en grande. Ya lo escuchan de fondo y lo reconocen. Estrena al Sur, el primer sencillo del álbum Corazones del Grupo Nacional Los Prisioneros. Bueno, fue estrenado en las radios chilenas en mayo de 1990, pero sepan ustedes que estaba compuesta ya desde el 89. Tiene una base bastante pegajosa que la verdad se asemeja a uno de los grandes éxitos de New Order. Señoras y señores, del año 1990, y con esto nos despedimos. Son Los Prisioneros, Tren al Sur.

0: Bueno, y llegamos al final. Fue rápido, intenso y a toda velocidad. Pero nos mantuvimos en la velocidad permitida. 90 por hora. 90 por hora. No olvides sintonizarnos pronto, aquí y en el mismo horario. 90 por hora.
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3: 4 de la tarde, con 3 minutos.
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0: Atención fanáticos y fanáticas de la gran Francisca Valenzuela, anunció una nueva gira que incluirá fechas en Chile y en el extranjero. La artista recorrerá parte del territorio nacional entre agosto y septiembre de este 2026, mientras que el 10 de octubre dará inicio a su tour mundial, siendo la primera parada en Barcelona. Otro punto importante es que Francisca Valenzuela se estará presentando el próximo 12 de julio en Ruidosa Fest, Nueva York, el destacado festival de mujeres. Así es que muy contentos se mostraron los fanáticos y fanáticas de Francisca Valenzuela, que anuncia este tour en donde incluye fechas en Chile y en el extranjero. Y estábamos revisando justamente acá las fechas, la más cercana, Valdivia, por ejemplo, está fijada para el próximo 14 de agosto de este 2026, en donde podrían disfrutar de la presentación en vivo de la gran Francisca Valenzuela.
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2: buena música para acompañar tus frías tardes de invierno. Recuerda dejar tus mensajes, tus saludos a través de nuestro WhatsApp. Nos sigues escuchando a través del 91.5 y también a través de másradiofm.cl.
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0: Let's go. No tenemos que ir a la pausa comercial. Muy breve, sí. Ya estamos de regreso con más de La Fórmula aquí en Más Radio, no te cambies.
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0: 4 grados.
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1: Muy bien. 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

y tú siempre sales ganando. Fue genial lo de comernos pero sin hablar, por miedo a definir.

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1: Acompañamos tus frías tardes de invierno a través del 91.5. Gran saludo también a los amigos en Futrono, en Lago Ranco. Nos escuchan a través de la 89.3 FM.
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1: Atención fanáticos de Kudai, ¿se acuerda de Kudai? La icónica banda chilena confirmó su regreso a los escenarios nacionales y se reencontrará con sus seguidores en un esperado concierto en Gran Arena Monticello el próximo 25 de julio desde las 21 horas. Además, el grupo aprovechará las próximas semanas para avanzar en la creación de su nuevo álbum de estudio, un proyecto que promete marcar una nueva etapa en su historia. Esta nueva producción buscará reconectar con la esencia que conquistó a toda una generación, pero con una mirada más madura. Sus canciones abordarán experiencias personales, procesos de crecimiento y emociones que conectan con los desafíos de la actualidad. Las entradas estarán disponibles a través de Ticketmaster desde el jueves 18 de junio a las 14 horas. Ya lo sabes, el próximo sábado 25 de julio, Kudai se presenta entonces en el Gran Arena Monticello.
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2: 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Muy breve, sí. Ya estamos de regreso con más de La Fórmula aquí en Más Radio, no te cambies.
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3: Son las 5 con 2 minutos.
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1: Atención con esta noticia, un reciente análisis compartido por Pedidos Ya revela que los chilenos pidieron más de 2 millones de rolls de sushi en un año. Estos datos se traducen en que en total se pidieron más de 400 kilómetros de esta preparación, una distancia similar entre Santiago y Chillán. Esto demuestra que el sushi sigue siendo uno de los platos favoritos del país y su popularidad no deja de crecer en las aplicaciones de reparto. Y dentro de la categoría, el formato Gohan se posicionó como el más elegido, seguido del sushi y el sushi burger. Ahí está la noticia con respecto a este gran dato, ¿cierto? En donde los chilenos habrían pedido más de 2 millones de rolls de sushi en solo un año. ¿Y tú te consideras fanático del sushi?
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1: Muy bien, muchachos. Estamos de regreso. Oye, gracias por la gran sintonía. Muchos conectados a esta hora a través de la web, ahí en másradiofm.cl, y también a través de nuestra aplicación. Saludos a los que están ahí.
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1: Oye, si alguna vez soñaste con que los perros hablaran o los gatos también lo pudieran hacer, bueno, la empresa china Meng Xiaoyi presentó PetiChat, un collar con inteligencia artificial que traduce, atención, los ladridos y maullidos de las mascotas en frases reales. Bueno, ¿cómo funciona esto? El dispositivo analiza el tono, la frecuencia y la intensidad del sonido en tiempo real a través de una aplicación, traduciéndolo en mensajes directos como tengo hambre, quiero jugar o me siento incómodo. Este collar traductor ya está disponible en la página web de PetiChat y tiene un valor en oferta de $149, algo así como unos 135 mil pesos chilenos. Según sus desarrolladores, el aparato alcanzaría una precisión del 95%. Eso sí, expertos en conducta animal aseguran tener aún muchas dudas sobre su efectividad. Pero esto ya es real, ¿cierto? China entonces lanza un traductor para perros y gatos con un según ellos, 95% de efectividad.
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3: Todos los estilos suenan esta tarde acá en la fórmula de Más Radio 91.5 FM. Te acompañamos como todas las tardes hasta las 18 horas.

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2: Tenemos que ir a la pausa comercial. Muy breve, sí. Ya estamos de regreso con más de la fórmula aquí en Más Radio, no te cambies.
0: 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Temperatura.
3: 8 grados.
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Atención, el Festival de la Canción de Viña del Mar 2027 ya tiene fechas confirmadas. Se confirmó que la próxima edición del certamen más importante de Latinoamérica se realizará entre el 22 y 27 de febrero del 2027. Además, el evento volverá a contar con la animación de Karen Dogenbailer y Rafael Araneda. Sobre esta nueva edición, la alcaldesa de Viña del Mar destacó que el festival permitirá impulsar el turismo, la economía local y la generación de empleo, consolidando a Viña del Mar como la capital turística de Chile. Así que ya está confirmada lo que será la próxima edición, las fechas que serán entre el 22 y 27 de febrero, Festival de la Canción de Viña del Mar 2027.

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1: Buena música para acompañar en este invierno 2026. Recuerda dejar tu mensaje, tu saludo, y si estás a través de las redes sociales, búscanos en Instagram, síguenos como Más Radio Lu.
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2: Muchas gracias por la gran sintonía al día de hoy. Sigue disfrutando de más radio 24/7. Buena música para acompañar tus tardes de invierno. Nos escuchamos hasta la próxima edición con más de la fórmula aquí en más radio.

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1: Las 6 con 3 minutos.
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0: Temperatura.
1: 8 grados.
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1: Son las 7. Un minuto. 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

0: temperatura.
1: Se te cayó el carnet.
2: 8 grados.
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4: Son las 8, un minuto.
3: Temperatura.
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